0: que estamos a rular y empezó el verano. ¡Fuego!
1: Aparte queda con mi amiga Nayanet, el Renatito. Sí. Saludos, amigos, Juan Francisco.
2: ¡Macabeo!
1: No es necesario, viejo, si todos sabemos que es así.

hombre, si sabemos que es así. Aparte que en Pichigú lo deben conocer todo ahí por la cueca, todo el... Saludos a la tía Solange. Tía Solange, denle permiso para compartir un día que sea.

0: Tía Solange, dele permiso a Juan Francisco. Un tecito nomás. Nada más.
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9: En Radio Carnaval son las 8 de la tarde con 10 minutos.
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0: saca la tía Solange. Eso quiere decir que no hay permiso. ¡Tía Solange! ¡Tía Solange!
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0: Sí, señor.
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0: Sí, señor.
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0: ¡Vamos!
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0: Estamos en vivo en su radio Carnaval a esta hora de la noche. Morochito, ¿cómo estás? Por aquí habla Solange. No hay permiso.
2: Yo sabía.
3: No se puede salir hoy día. No se puede salir hoy día. No hay plata. No hay plata.
0: ¿Cuándo pagan?
3: El problema que no es que lo des permiso, lo que pasa es que no hay plata. No hay plata.
0: Pero parece que a mi compadre Juan Francisco parece que hace rato que no hay plata. ¿Ves que nos queremos juntar? La tía Solange no le da permiso, ¿ah? ¿Cómo no hay plata hace tantos años? Digo yo.
4: Pero compadre Morocho, aquí ya estamos camino a casa, compadre, en el colectivo. No, si ya no quedan pan allá, ya lo arregló.
0: Ay,
4: sí.
0: Este es que echaron de Caleta Barca.
4: Pero compadre Morocho, aquí ya estamos camino a casa, compadre, en el colectivo. No, si ya no quedan pan allá, ya lo arregló.
0: ¿Se acuerdan de Miguel Bombilla? Este es que echaron de Caleta Barca. Dale.
4: Sí, vamos escuchando ya la radio.
0: Bueno.
4: Camino a casa, compadre. Un abrazo para ti.

0: durmiendo.
1: Ya estamos. No, no, no, tranquilo.
2: Morocho, ¿cómo está ahí? Oye, anoche en el programa de ayer hablaban de las chiquillas que tienen voz de hombre.
1: ¿Cómo es
2: que
1: eso?
2: Se trabajan ahí o se paran cerca de trabajas tú.
1: No, no. Amigo, ¿qué radio está escuchando? Amigo, no sé qué radio está escuchando. Nosotros no hablamos de eso anoche. Bueno, Chito, ¿cómo estás? Yo bien por acá, soy la Mari de San Sebastián. Quisiera que saludaras a mi hija Angita, que estará mañana de cumpleaños. Quisiera que me saludes, porfa, de parte de su mamá. Y la familia cumple 18 años.

Macán, un saludo para la regata. Un saludo para el Cuaco, el Made in China, el barman, que hace todos los copetes en chino y no se entiende nada, se toma todo.

Gracias al hombre a todos, chicos. ¿Ah? Muchas gracias por estar escuchando la radio número uno en todo Chile. ¡84, 89! 9, 79.

0: buena.
1: Sí, gracias.
2: Una canción.
1: Sí, después.
2: Un saludo.
1: Después,
2: amigo. Lo que quieras.
1: Amigo,
2: comunícate con el Morocho.
1: No hay,
2: al más.
1: No, amigo, si no había que tocar más.
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está especial para un wikisito. No sé de qué me habla, amigo. No sé de qué me... Buenas tardes, tanto tiempo, ¿ah? Quiero mandar un saludo. A ver, partamos primero que todo. Buenas tardes, tanto tiempo. ¿Quién es?

0: dice, buenas tardes, tanto tiempo. ¿Quién es? A ver, pero espérate, sigamos leyendo. A los chiquillos que vamos en la ambulancia a realizar el cambio de turno. Ya estoy cachando, sí, estoy cachando más o menos que es. Estuvimos durmiendo toda la tarde en la AC3. Ah, estoy cachando más o menos que es. Y ahora vamos a hacer el cambio de turno y los chiquillos van a pensar que tenemos varias pegas, pero estuvimos jugando en el computador, en el teléfono, WhatsApp, Instagram. Ah, yo agaché ya que es ella. Saludos al Pedrito y al Moris. Sí, ya estoy cachando más o menos que es. Estoy cachando. Estoy cachando más o menos que es. Pero si nos equivocamos.
1: Voy a contestarte ahora mismo.
0: No, si parece más o menos cacho que nada. Y si buenas tardes, tanto tiempo, entonces nos colocan nombre. Pero con eso del Pedrito y el Mori, sí, ahí estoy cachando así.
1: La noche en que me dejaste pasaron cosas. Las mismas cosas.
0: Sí, más o menos estoy cachando que nada. Y ahora van a dicen que estuvieron.
1: Voy a contestarte.
0: Mira, con eso de que estuvieron durmiendo en el turno toda la tarde en el AC3. No creo que sea la Jocelyn. No, porque si no hubiese dicho: hola Juanito, ¿cómo estáis? Habla tu amiga, la que está esperando el anillo. ¿El anillo para cuándo? Ahí. Claro, el anillo para cuándo, ahí. No nos metamos ahí. Yo creo que es la Jocelyn, ¿no? Sí.

0: Muchas gracias.
1: No hay de qué, amigo, no hay de qué, no hay de qué. Cuando quiera nomás, cuando quiera. Pase por acá, pase, pache, belle, belle, pache, pache, pache, pache, pache, pache. Volvemos al tiro.
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4: En Radio Carnaval son las 8 de la tarde con 37 minutos.

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Estamos en vivo, estamos en vivo. Viernes 15 de mayo. ¿Cuándo pagan?

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0: acuerdan de esa canción, ¿no?
1: ¡Hola, don Pepito!
2: ¡Hola, don José!
0: Buenas noches, Juanito, ¿cómo estás? Julito, estamos para acá. ¿Cómo, Julio? Para. Buenas noches, Julito. ¿Cómo, Julito, amigo? Menos mal que leí. Estamos celebrando nuestro primer aniversario. A lo mejor está escuchando en otra radio, amigo. Pero yo soy Juanito Alarcón, el morocho sabrosón, amigo. ¿Cómo, Julito, amigo? No. Amigo Radio Carnaval, ¿no? Se habrá equivocado de radio, amigo.
3: Hola, morocho, no me olvido de ti, misito lindo.
0: No.
3: Estoy para cagar con la fibromialgia.
0: Sí, ¿quién le mandó a la rock and roll, pues?
3: Necesito masaje, mi amor.
0: No. Pero ¿cómo si después el fin de semana se va a ir a bailar rock and roll usted, cómo? Buenas noches, monochito, a dar una vuelta por...

0: el Edu? No. Ay, no, no creo que sea el Edu. Si, si el Edu hasta ahora no le dan permiso para salir. Porque... debe ser una inteligencia artificial que me mandó un mensaje.
1: Fuera, compadre Borochico, ¿cómo está el vacilón? Por acá reportándose el pelado Peter, que tengo un excelente turno y un buen fin de semana y un feliz regreso a casa. Por
0: muchas
1: acá,
0: gracias, pelado amigo. Peter. Buena, pelado Peter. Y la coña. Buena, pelado.
2: Buena, morocho, morocho. Buena, hoy día el día del pisco, así, po. Hoy día es el día del pisco.
0: ¿Perdón?
2: Buena, morocho, morocho. Oye, hoy día es el día del pisco, así, po. Hoy día es el día del pisco.

La verdad, la cosa que a mí me había llegado un rumor de esto. Día Nacional del Pisco en Chile. Hay que separar la palabra del pisco. Vamos a alargar incluyendo la palabra. Hoy día es el Día del Nacional del Pisco. No faltan los viejos malas. Día Nacional del Pisco en Chile. Se celebra cada 15 de mayo. Sí, mi madre. Yo no quería leer esto, pero bueno, estamos en el Minuto Cultural. Esta fecha conmemora la creación de la denominación de origen del pisco, establecida oficialmente el 15 de mayo de 1931. Las celebraciones y actividades, valles pisqueros, las regiones de Atacama y Coquimbo suelen organizar

ferias, degustaciones y recorridos por las pisqueras locales para destacar este patrimonio. Locales y bares, atención, es común encontrar promociones especiales con 2x1 en piscolas o pisco sour, o también concursos en diversos bares y restaurantes a lo largo de todo el país. Así que ya lo saben, hoy día, señoras y señores. Hoy día es el día del pisco.

0: Un gran saludo para toda mi abu. Y por supuesto para todas mis chiquillas que están celebrando alguna cosita por ahí. Las que están de cumpleaños hoy día. Hoy día está de cumpleaños la Merry. En Agua Santa. En Agua Santa.
1: ¡Ay, qué swing!
0: Bernie. ¿Estará escuchando la Bernie todavía o no? ¿Sí? Es que todavía no nos invitan. Estamos preocupados porque andamos con 5 kilos de hielo.

¿Por qué no el tercer fin de semana de mayo? Es que mañana tengo un evento mañana. Y hoy día también tengo un evento más tarde. Siempre los cambios.

0: Bueno, compadre Morocho, un abrazo para usted, para mi compadre DJ.
1: Sí.
0: El más contento es don Jimmy Jajamet.
1: ¿Por qué?
0: Porque el Gianni le dijo que le iba a pagar el día del pisco.
1: No, no, está bien, está bien. Le creo.
2: Padre Morocho, recuerda que mañana juega el más grande, Cobreloa, con Copiapó. A las 15 horas, Estadio Municipal Somos del Desierto.
1: Somos para la gente.
2: Cobreloa, Copiapó, a las 3 de la tarde.
1: Bueno.
2: Vamos, zorro.
1: Que
2: mañana quedamos punteros de nuevo.
1: Vamos, zorro. Saludos para toda la gente de Calama a esta hora de la noche. ¿Qué pasó, don Lalo, cantante, compadre? ¿Qué pasó?
3: Día del pisco. Sí, entonces, sí. Chus.
1: Don Lalo, weón. Está haciendo mal manejar tanto, Lalo. ¿Por qué no? He pensado en bajarte unos par de días, Lalo, weón. Te hace bien, weón.
4: Ojalá que el pisco esté 2x1, va a tomarme unos 4 pesquitos por 2, no es malo.
1: Cash. Chileno. Buscándole.
5: Cuidado con Copiapó, esos no son los que le hicieron 5 también.
1: No me digáis nada, que estuve ahí cuando perdimos la final allá en Calama, viejo, no me digáis nada. Ahí estuve yo en el estadio. Tuve que pagar sobrecargo en el avión por los 5 goles.

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1: En Radio Carnaval son las 9 de la noche con 11 minutos.

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Bueno, para la pega. Aquí vemos dos. Mi abuela me decía que cantaba todo el día.

0: cocido con una spray.
1: Una spray.
0: ¡Ay, qué rico!
1: Ah.
0: Un manjar.
2: Compadre, que cuesta entiende, se le echa máximo dos dedos de bebida.
1: Dos deditos.
2: Porque hay que cuidarse la diabetes también,
3: pues, viejo. Sí. También.
4: Hay que matar todos los bichitos con esta señora, todos los bichitos. Todos aquí los estamos preparando los juguitos para servir un asadito con la rosita. Saludos ya. Desde Rancagua, amigo Morocho.
1: Manolito. Grande Manolito de Rancagua.
0: Bueno, Morocho, oye, paren de gozar, pues deja de hablar.

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0: de Puente Alto, compadre.
1: Puente Alto.
0: La carnaval.
1: Bueno.
0: Con respecto a aquí celebrando el día del pisco morochito.
1: Ya.
0: Y se hace 70% de pisco.
1: 70.
0: Y 30% de bebida. Para que no te quede muy fuerte. Y 3 hielitos. Por lo que sale en una receta que estoy viendo, voy a ver cómo me queda, cómo 70% me resulta.
1: 70% de pisco.
0: Como no tomo de alcohol, voy a aprovechar de probarlo.

30% de bebida. Y los hielos. Claro, como yo no sé, entonces les pregunto a ustedes, ¿hay que ponerle hielo

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1: Estamos en vivo. Bim-bom, bim-bom, bim-bom, bim-bom, bim-bom, bim-bom, bim-bom. Vamos a mandar un saludito a esta hora de la noche. ¿Dónde vamos a mandar un saludito? Al Garrobo, al Garrobo, al Garrobo. Morochito, ¿cómo estáis? Bien. ¿Cómo estáis? Bien. ¿Cómo estáis? Con C. Quisiera mandar un saludo al equipo del Sapu de Algarrón. Gracias a los chiquillos del Sapu de Algarrón. ¡Hola, chiquillos! ¡Baila, Sapu, baila! ¡Baila, Sapu, baila! Le queremos mandar un gran saludo a los chiquillos del Sapu de Algarrón, que estamos compartiendo una junta hoy en un asadito. ¡Buena, cabrón! Saludos para la dueña de casa, la Benito Zúñiga. Un gran saludo a todos los chiquillos que están ahí. No. DJ, no sé, así están los chiquillos del Sapo y del Garrón. Saludos, chiquillos. ¿Ah? El Sapo en la urgencia, ambulancia. Morochito y todo eso. Y más. ¿Cómo eso y más?

0: Cabrón, va a salir arrancando, soy yo, por si acaso, ¿eh? Mi compadre DJ puso el efecto de la ambulancia, ¿eh? No, sale arrancando. No. Saludos al Samu. Saludos al Samu. Samu. Saludos al Samu de Algarrobo. Especialmente ahí a nuestra amiga, la Benito Zúñiga, que puso la casa. Buena, buena. Que le dejen todo limpio así cuando se vayan.
1: Morochito, estoy de acuerdo con el compañero, eso que dijo que era un 70 de pisco y un 30 de bebida.
0: No.
1: Pero yo digo, échenle el 70% de pisco.
0: Ya.
1: Después le ponen los hielos. Y así usted le va a restar espacio a la bebida. Ah, y en vez de 30, que sea un 10, un 15 como máximo.
0: Ah.
1: Cubriste el sonido de la sirena y arrancaron todos los 602 para la casa.
0: Saludos a la 602.

0: Mi amorcito, muchas gracias, pero el carajo que fue ayer sí, ¿ah?
1: Compadre Moreno, sí. Vamos a llamar al clandestino a preguntar cuánta bebida compra usted para el Michal de 40. No.
0: Mistral Apple. Mistral Manzana, compadre. Este, bueno, buenas noches, acá en la última vuelta para la 307E. Saludos, Morocho.

0: Amorosito, pero ¿quién no quisiera tomarse una piscolita hasta ahora?
1: Escúchanos, señor, te rogamos.

0: Aquí trabajando. Son malos. ¿Para qué me mandan esas fotos?
1: Ayer me fui para
0: que llegué a playa. Bueno, ese tonto.

Gran saludo para Mauricio de La Galera, mi amigo del colectivo. Atención, La Galera, mañana no va a circular un colectivo. El del Mauricio. Monochito, mira, acá hay uno que nos está tomando pisco, mira. No, mira. Tomando, amplia la imagen, amplia. Royal War. Es que yo no entiendo nada de trago, amigo, ¿vale? Royal War, Golden. No cacho. Oye, corte, le andamos mandando fotos de Gobet, buscando, estamos trabajando, no sean malos, pues.

0: Monochito, yo no tomo pisco. Ah, mira, yo estoy siempre fiel al whiskycito. No cacho yo, amigo, de eso. ¿Qué estás tomando? A ver, amplía la imagen.
1: No te echo nada.
0: Hack.
1: No te echo más.
0: Hack Daniel. Hack Daniel. ¿Qué?
1: No te echo nada.
0: Hack Daniel. Hable. No cacho, amigo, ¿qué? ¿Es un jarabe eso?
1: En la camioneta.
0: Daniel, Hack

0: Voy a la misma iglesia de Sergio Durazno.
1: No te echo más. No te echo más, mamacita.
2: Por un oso, en mi humilde opinión, sí, la bebida echa a perder el trago.
1: ¿Cómo goza mi gente, oye?
0: Ah, ella volaba a la fino.

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0: sea así, oye.
1: Y se une.
0: Y mira, la no se falta respeto. El amigo, mi compañero Rodrigo, ¿eh? Panchito, disculpe, amigo.
2: Ranchero de Río, ¿no?
0: Panchito, disculpe, amigo. Panchito.

papá y Manujita. Le mandamos un saludo a la Manujita. Manito, mándale un saludo, por favor, a la Silvia y a Panchito. Hola, chiquillo, ¿cómo están? ¿Cómo se han portado? ¿Cómo les va? Cuídeme, sí. Cuídeme la Manujita. Cuídela.

Marita, por ti al seco, échale un poquito más de azúcar, sí, que está el té. Ahí, ahí, ahí, no, ahí, no, ahí. Ah, estos sacrificios que uno hace aquí. Háganse eso.

0: compa. ¡Salud, Rorro!
1: ¡Buena, bombado, no. Palcatre!
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hoy día 7.4, epicentro en San Isidro. Por los ronquidos, digo yo, por los ronquidos.

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0: Jaimito. Guasito Jaime. Imagínate eso, el Danilo, Guasito Jaime, todo eso, hoy día el día del pisco. ¿Lo van a celebrar hoy día o mañana, cabrón?
1: Saludos, saludos, Morochín.
0: Buena, Morochín.
1: Que tengas un buen turno junto al DJ.
0: Muchas gracias, amigo.
1: Saludos acá de los colectivos Barón Rodelillo.
0: Barón Rodelillo, con asiento
1: disponible. Bueno. Que nos veamos por ahí, Morochín. Yo voy a andar en el 10 y medio de la cruz. Mira.
0: Es pelada.
1: Es una amiga que me invitó para allá. No, no.
0: ¿Vaya a andar en el día y medio de la cruz? Ya, cuidado con el semáforo que está ahí, compadre. Es corto el semáforo que está ahí, compadre, para que tenga cuidado. Por lo que dicen, ¿eh?
1: Buena, amoroso, sabroso. ¿Cómo estáis? Saludos a toda tu familia. Saludos a la familia de la Radio Carnaval.
0: Muchas gracias, amigo.
1: Y saludos a los magníficos de Chile.
0: Eso.
1: Aquí con mi compadre Elías La Roja, ya. Trabajando ya, compadre.
0: Bueno.
1: Aquí vale. Toda la noche lo vamos a escuchar, compadre.
0: Vale, ya, compadrito. Vale. ¿Ah? Vale.
1: Manuel Villalobos se me saluda.
0: Manolito Villalobos.
2: No tenía idea que hoy día era el día del pisco.
0: Sí, bo.
2: Ya, amorosito.
0: Ya.
2: Manda el saludo para la doctora de Loncura.
0: No, se le mandé el saludo. Saludo a la doctora de Loncura. Hola, muy buenas noches, querido amigo Monocho Sabrosón. Por aquí, Jorgito Figueroa, el Tatita de Santiago.
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0: Junto a Jimenita, hoy es viernes y debemos disfrutar de tu excelente sintonía. Te felicito por alegrar en la tarde. ¿Eh? Muchas gracias. Monochito, las dosis son 3 hielos. Alto del Carmen. Están todos tomando. Mira.
4: Hola, Morochito. Hola. No sabes cómo te entiendo, Morochito.
0: Sí,
4: no sabes cómo te entiendo. Yo, cuando tú conduciendo tu programa,
0: mira.
4: Yo conduciendo el camión.
0: Mira.
4: A puro tecito. A
0: mira.
4: Puro tecito con limón.
0: Mira, mi compadre.
4: ¡Qué mala!
0: Un gran saludo a mi gran querido Francisco Gómez.

0: Me mandó una foto en el video que ustedes escucharon recién, manejando el camioncito. Un saludo para todos los Charlie Baba, para todos los camioneros que están en la sintonía de la Radio Carnaval hasta ahora. Gracias, cabrón. Se les quiere, weón. ¿Le puedo decir algo, no? Puta que quiero a los camioneros, weón. Se sacan la cresta todos los días, weón. Manejando para allá, para acá. Están los cabros buenos para la pega, weón. No, buenos para la pega, los cabros. Me saco el sombrero con ustedes, cabros, los camioneros, weón, los Charlie Papa, en todo Chile, para allá, para acá, para allá, para acá. Más encima tienen que llegar a la casa, tienen que avisarse antes de llegar a la casa. Pero no, pero es un detalle, tienen que, como 2 horas antes, 2 horas. No sé si 2 o 3 horas antes. Los camioneros, weón, tienen que, mi amorcito, en 3 horas más llego a la casa. No sé, pero igual, buena onda los cabros.
1: Contenta.
0: Cuando van entrando a la ciudad, más o menos tienen que ir tocando el claxon. No la corneta, el claxon se llama. Buena onda los cabros, sacrificados, buenos para la pega. La tienen toda, weón. Me saco el sombrero a ustedes, cabros.

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Un gran saludo excelente de su programa, Juanito. Soy Carlos Pizarro de Reñaca Alto. Gran saludo para usted. No sabía el día que era el día del pico, Juanito. Así que estoy tomando un vinito con frutilla. Y una chocolate.

¡Esos guitarrones, viejo! Saludos para todos los que están en la casita celebrando el día del pisco a esta hora de la noche. Los que están en familia, los que van manejando, los que están celebrando, los que andan puro también. Saludos, chiquillos. Son las 22 horas con 49. Me da hasta escalofrío escuchar este tipo de música, viejo. Saludos para todas las personas que están solitas hasta ahora también. Los chiquillos, las chiquillas que están solitas escuchándonos. Los que están trabajando. Los que se hacen acompañar de la radio carnaval hasta ahora de la noche. No se olvide nuestro número: 84-89-0979. Ese es nuestro número. Anótelo: 84-89-0979. ¡Seguimos!

0: 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En su radio Carnaval.
1: Eso, eso, eso.

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1: Gracias, amigos. Saludos, muy buenos saludos. ¿Eh? Lo tiquité en Instagram. Ah, no te puedo creer. Vamos, vamos, vamos, vamos. Vamos a ver el Instagram. Vamos al Instagram. Vamos, ay, vamos al Instagram. A ver si es verdad. A ver si es verdad. A ver, a ver, a ver. Me tiquitó en Instagram, ¿no? A ver, a ver, a ver, a ver. No, amigo, no me tiquitó en Instagram, ¿o qué? ¿En cuál Instagram anda metido, oiga? Bueno, para que usted sepa, querido amigo, mi Instagram personal es Juanito-Alarcón. Ese es mi Instagram personal, ¿vale? Se lo repito, es Juanito-Alarcón. Ese es mi Instagram. Juanito-Alarcón, ese es.
2: A tomar,
1: Bob Esponja. No. Un gran saludo para mi gran querido amigo el Tato de Nogales. Esos guitarrones dan pura cebolocho.
3: Solo agüita morecito y solita aquí escuchándote a ti.
1: Muchas gracias. Ella es de los nuestros. Pura agüita, pura agüita. Hola, querido Morocho, ¿cómo estás? Normita de Villa Alemana.

0: Hola, buenas noches. Una salud desde acá, de la comuna de Casablanca. Un saludo a mi amado Manuel Méndez, que lo amo mucho con toda mi alma, infinitamente. A los Bollinger de aquí al infinito y más allá. Y que me siga soportando. ¿Cómo eso? De parte de su mujer, Carol Carrera. Aquí junto a la carnaval. Seguimos compartiendo. ¡Mira qué bueno! Un gran saludo para toda la gente de Casablanca. Gracias. ¿Cómo está, Carol? Hay mucho frío en Casablanca, ¿no? Porque uno dice, no, Casablanca. Pero a lo mejor no hace tanto frío en Casablanca, ¿o sí? Saludos, Manolito Méndez. Saludos, Carol Carrera, hasta ahora. Hola, buenas noches. Un saludo a la Dani para el Moisés de Algarrobo. Buena, Moisés, vaya a separar la agua. Saludos a la Dani, hasta ahora de la noche. Hola, Dani, ¿cómo estás? Buenas noches.
1: ¿Qué pasa, perrito papá? Oye, llegó la capitanía de puerto aquí, al local aquí. Así que aquí te estamos escuchando. Llegó la legal, la dueña aquí a la regata.
0: ¿Ya?
1: A la Yanna.
0: ¿A la Yanna?
1: A la patriarca.
0: Allá, a la gavata.
2: Atento, atención. Atento, morochito, sabrosón.
0: Querido amigo morocho, ¿cómo estás? Mándale un saludo a mi vecino, el Winston Adonis, la Winsquatch. Llegando de Brasil. Con más sigue camello envenenado, no.

0: Oye, Morochito, ese Juanito-Alarcón, ¿es correo o Instagram?
1: El Instagram, pues machucado. Tenés. Si no te hubiese dicho @gmail.com, que es mi correo. Chúpate, pues. Hola, Morochito, ¿cómo estás? Muy bien. Mira, quiero que mande un saludo. Estoy de cumpleaños, me llamo Francisca, soy de la mamá de Luis Conchera. ¡No! Para. ¿Usted es la mamá de Luisito Conchera, de el que lo tiene cortado allá? ¿El que dice que va a trabajar y no va a trabajar? No creo. Debe ser mamá de otro Luisito Conchera. Morochito, ¿cómo estás? Un saludo a mis chicas, Heidi y Sole, desde el Rincón Clandestino en San Felipe. ¡Bueno!

0: en Santiago, tú es.
1: No caché nada.
0: Los locutores también son igual que los camioneros. ¿Cómo? Así que no te admirís nada mucho, tú, locutor morochito.
1: ¿Cómo eso?
0: Igual que los camioneros.
1: ¿Cómo eso?
0: En cada ciudad dejan una polola.
1: ¡No!
2: Morochito, ¿qué? Me están reclamando aquí, pues ya me dio comida, así que me tengo que ir.
1: A ver.
2: Morochito, ¿cómo está ahí? Morochito Corchera por acá. Oye, primero que nada, quiero darle un saludo especial a mi mamá que está de cumpleaños.
1: Ah, ¿de verdad?
2: Vine a pegar en la pera.
1: Oh.
2: A ver si como algo.
1: ¿Es verdad?
2: Así que un saludo para ella, que la amo mucho y que siga cumpliendo muchos años más.
1: No.
2: Bueno, ya en especial también a la Quejito, que la amo, y a mi hijo Bastián y Leandrito. Ay, y alguno también que se mejore.
1: ¿Es verdad que la mamá de Luchito Contreras, güey? Un gran saludo para usted. La mamita dice por acá. Quiero que me manden un saludo. Estoy de cumpleaños, soy Francisca. Soy la mamá de Luchito Contreras. Si le contaran la historia de su hijo, oiga, terminaríamos el próximo año, le digo. ¡Estamos! Morochín, saludos por acá a Colina. Baila la familia Farfana a esta hora, celebrando el día del Pisco. No te puedo creer. Los Farfán, si están celebrando, eso no va a terminar bien.

0: cagado frío. Que siga el bebé.
1: Conga, conga, conga.
0: Que siga la milonga.
1: No se escucha, no se escucha.
0: Dale más volumen, pobre. Eso, eso, eso.
1: Atención, varones, a la chimilla. Antes que nada, un solo grito. Todas las chicas, gírcales. Un grito.
0: Ya. Es una broma.
1: A ver, y ahora un solo grito. Todas las chicas que usan colores. Un grito.
0: Hace mucho frío.

0: ¡Cállate!
1: No. No.
2: Chicas, antes que nada, atención varones. Un fuerte aplauso para todas las lolas presentes. ¡Que se escuche! Chicas, antes que nada, tengo que decirles una sola cosa.
0: Mujeres.
2: Que ustedes son lindas.
0: Mujeres.
2: Hermosas.
0: Mujeres.
2: Encantadoras.
0: Mujeres.
2: Ricas.
0: Sí. Carnaval.
2: Pero tienen un defecto.
0: No.
2: Sí.
0: No.
2: Ustedes son muy abusadoras, y dicen.
0: Eso es verdad.

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0: 예!

Está buena la carnaval, está buena, ¿no? Está rica la carnaval, ¿no? Chiquillos, muchas gracias, nos vamos, nos vamos. Queda un minuto para que se tomen el último pisco porque ya se acaba el día del pisco. ¡Nos vamos!

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1: Muchachita, muchachita.

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0: En Radio Carnaval son las 12 de la noche con 32 minutos.

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2: En su Radio Carnaval es la 1 de la madrugada con 5 minutos.

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0: En su Radio Carnaval es la 1 de la madrugada con 35 minutos.

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2: En su Radio Carnaval ya son las 2 de la madrugada.

0: gracias, buenas noches.
1: Chao, muchas gracias.
2: Y el aplauso, que sea fuerte y cariñoso, para despedir a los Reales del Valle, que por supuesto, en esta tremenda noche, estuvo ya en este cierre, junto a la coronación, junto a esta tremenda feria tradicional de la chimba. Le damos un aplauso más fuerte, muchachos.
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3: En su Radio Carnaval son las 2 de la madrugada con 34 minutos.

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0: En Radio Carnaval son las 3 de la madrugada con un minuto.

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0: En Radio Carnaval son las 3 de la madrugada con 35 minutos.

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0: En Radio Carnaval son las 4 de la madrugada con 6 minutos.

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0: gustan los corridos porque son los hechos reales de nuestro pueblo.
1: Sí, a mí también me gustan porque en ellos se canta la pura verdad.
0: Pues ponlos pues.
1: Órale, ahí va.

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2: En Radio Carnaval son las 4 de la madrugada con 35 minutos.

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2: En Radio Carnaval son las 5 de la madrugada con un minuto.

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0: En Radio Carnaval son las 5 de la madrugada con 33 minutos.

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1: En Radio Carnaval son las 6 de la madrugada con 3 minutos.

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1: En Radio Carnaval son las 6 de la madrugada con 31 minutos.
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3: En Radio Carnaval son las 7 de la mañana con 4 minutos.

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5: En Radio Carnaval son las 7 de la mañana con 33 minutos.

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2: En Radio Carnaval son las 7 de la mañana con 33 minutos.

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2: En Radio Carnaval son las 8 de la mañana con 2 minutos.

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1: En Radio Carnaval son las 8 de la mañana con 33 minutos.

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8: En Radio Carnaval son las 9 de la mañana con 7 minutos.

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Hola, buenos días. Buenos días, ¿cómo les va? Ya estamos en vivo en día sábado, sí señor. Hace rato que no estaba en el sábado por diferentes actividades y todo lo que uno tiene como autoridad, boy. Pero sí, tenía muchas actividades. La semana pasada estuve en San Juan, Argentina, por el core, y ahora ya estamos retomando nuestros turnos. También con el resfrío que tuvimos. Bueno, ya se está pasando, pero se nota un poquito la voz que está resentida, pero oiga, medio fuerte la cuestión. No sirvió de nada que me haya vacunado contra la influenza, sarampión, de todo. Sí, de todo, la fiebre negra, de todo hasta. Enfermedad que había, yo me vacuné. Y tal vez me hubiera dado más fuerte, ¿eh? Puede ser, uno nunca sabe. Bueno, un saludo cariñoso para ustedes. Son las 9 de la mañana con 11 minutos, 9 con 11 minutos. Cielos despejados en la provincia de Limarí. Ya le vamos a contar cómo está la temperatura para toda la región de Coquimbo. Saludos cariñosos para nuestra gente de Combarbalá. 101.5 en la tierra de la piedra con Barbalita. De los cielos más azules de la región de Coquimbo. Y también para nuestra ciudad de Ovalle. Tierra de la leche de cabra y el queso de cabra. Entre otras vainas. Bueno, un saludo cariñoso para ustedes. Hoy día es día de feria, así que si usted me quiere whatsappear, ¿dónde nos escucha? El más 569-8799-7633. Anótelo, ese es el WhatsApp de la radio. Más 569-8799-7633. ¿Ya? Ahí nuestro ingenebrio en tecnología, Matías Delgadillo, nos instaló ahí en el WhatsApp. Si usted va a abrir el WhatsApp de la radio, se va a encontrar con todas las plataformas también para que usted se pueda comunicar con nosotros. También ver horarios, también está la aplicación de la Radio Carnaval, la página web, en fin. Así comenzamos la mañana con sabor a carnaval, aquí es la que más se escucha. Muy buenos días, pase adelante, estamos... Mire, no he puesto ni la tetera siquiera.

Bueno, ya estamos de vueltecita. Ahí está un recuerdito con los Palmeras aquí en la Carnaval. Oye, fue un... Antes de ir con nuestros auspiciadores, a propósito de los Palmeras, el cantante de esta agrupación estuvo enfermo, ¿eh? Estuvo un problema bastante grave. Él es la voz principal del grupo Los Palmeras. Y bueno, el grupo siguió funcionando, ¿eh? Siguieron porque tenían compromisos de... ya presupuestado, y tuvieron otro cantante que la verdad no lo hacía mal, pero bueno, no era la voz característica y la gente estaba acostumbrado. Y una vez que él se recuperó, intentó volver y los músicos le dijeron no. En serio, porque el dueño de la marca es otro, ¿no? Entonces él se sintió muy decepcionado por lo que ha dicho en las redes de que después que lamentablemente estuvo enfermo, ellos le dieron la espalda después de volver a trabajar, a cantar de nuevo. Así que por lo tanto, él hizo otra agrupación. Así que, y está cantando los mismos temas, el Bombón Asesino y todos los demás que la gente lo conoce. Y la gente lo ha seguido mucho, porque de verdad se viralizó eso, se difundió lo mal que se portaron sus ex compañeros de grupo musical, que lo dejaron de lado. Y ahora él formó otro grupo y está tocando ya, está cantando ya los mismos temas que cantaban los Palmeras y con la voz característica. Así que no sé si fue tan buen negocio lo que hicieron de dejarlo de lado. En el fondo del asunto no sabe qué conflictos al interior tenían en el grupo, sí, eso es claro, pero igual es feo lo que hicieron, ¿cierto? Feo. A propósito de feo, saludos para el Sandro, que tiene que estar en nuestra sintonía. Me acordé de él. Bueno, vamos a saludar a quienes hacen posible que estemos con ustedes aquí en la Carnaval. 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Saludos cariñosos para Mall Vivo Coquimbo. 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Ayer estuve conversando ahí con mi amigo Marco Robles. Lo invité a un asado, pero no quiso, dijo. Está comiendo solamente comida sana, dijo. Y va a la iglesia los domingos también. Ha cambiado su vida. Mire, ¿quién lo conoció y quién lo ve ahora? Marco Robles. Saludos, cariñosos Marquito. 9:22. Saludos cariñosos también para nuestro amigo Arnaldo, allá en Conbarbalá. ¿Cómo está, amigo Arnaldo? ¿Bien? ¿Todo bien? ¡Qué bueno! El amigo Rodolfo Ramos, también allá en Conbarbalá. Y toda la gente que nos escucha ya en la comuna de Conbarbalá y alrededores, muchas gracias. Nuestro WhatsApp, si usted quiere mandar un saludito, más 569-8799-7633. Vamos a la música. Hoy esta canción es dedicada a todos los mineros.

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9: En Radio Carnaval son las 9 de la mañana con 44 minutos.
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Listo, pues, ahí está el grupo 5 del Perú. En realidad ahora no, el grupo 5 es como el grupo 4 porque se había renunciado un guitarrista. Pero bueno, vamos a contarles cómo va a estar la temperatura para la región de Coquimbo. A ver, le cuento. En La Serena y Coquimbo, la temperatura hoy día va a llegar a los 16 grados. 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Ahí sí. La Serena y Coquimbo, 16 grados la máxima. Vicuña, 24 la máxima. Illapel, 22 la máxima. Los Vilos, 16 la máxima. Con Barbalá, hoy día va a tener una temperatura máxima de 25 grados. Y Ovalle, 21 grados. Así que la cosa no va a estar tan calurosa en la región de Coquimbo. 25 con Barbalá, la máxima. Ovalle, 21. Vicuña, 24. Y lo que pasa es que en las dos ciudades que más calor hace, o las tres, digamos, Montepatria, con Barbalá y Vicuña, siempre hace calor, pero ahora nos encontramos que hoy día va a ser un clima bastante, bastante más rico, porque a mí me gusta el frío, pero 24 grados, un clima bastante agradable para Vicuña, acostumbrado a los 30 grados pegado todo el año. Y con Barbalá, 25 grados, una temperatura bastante agradable también para la 101.5, que nos escucha a esta hora de la mañana. Vamos de inmediato con algunos titulares de la prensa a ver qué nos trae para el día de hoy. Atención. Faltan 9 minutos para las 10 de la mañana, 9 minutos para las 10. A ver, ¿qué tenemos para el día de hoy? En el diario La Región dice lo siguiente: golpe al robo de cables de cobre. Allanan 6 casas en Ovalle, 2 en Coquimbo, incautando cerca de 100 kilos del elemento armas y drogas. Viernes de dulce y agraz, mientras el Pirata goleó 3-0 a Audax Italiano y llega a 19 puntos el campeonato nacional, Deportes La Serena sufre aplastante derrota de 5-1 ante Palestino. ¿Qué más tenemos? El diario El Día, menos de 3.452 millones para hospitales de la zona. Recorte de presupuesto en salud. Mientras el Servicio de Salud asegura que no se verán afectadas las prestaciones, trabajadores del gremio advierten riesgos para la lista de espera, contratación de personal y funcionamiento de hospitales. ¿Qué más tenemos? Se descarta paralización de obras por osamentas halladas son de animales, esto en el futuro hospital de La Serena. ¿Qué más? Los proyectos estrampados que reclama gobernador en materia de salud. Carabinera muere en recinto policial en Coquimbo. Esta es una noticia muy estremecedora y que la vamos a estar desarrollando en un ratito más, ¿eh?

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1: Oiga, no había saludado a los honoratos que hoy día están de onomástico. Mucha felicidad, usted se llama honorato. Bueno, que la pasen muy bien, felicidades, que tenga un lindo día. Desde acá de la Radio Carnaval Ovalle con Barbala, le deseamos lo mejor del mundo y ojalá que tenga un hermoso día. Esa es la idea, que la pasen bien, día sábado, día de ver fútbol. Ah. Yo le voy a contar el campeonato también del día de hoy, a qué hora juega. Yo estaba viendo el con qué jugaba la Católica hoy día, a las 20 horas. Pero... igual le voy a decir con quién juega los demás equipos. Así que me espera un ratito. Son las 10 de la mañana con un minuto. Volvemos. 101.

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5: En Radio Carnaval son las 10 de la mañana con 9 minutos.

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Ahí estaban los tejanos de Rauco aquí en la Carnaval. Le indico la hora. Está bien agradable la temperatura todavía. 10 de la mañana con 13 minutos. 10 de la mañana con 13. Aquí en la que más se escucha. Bueno, recién le estábamos contando cómo van a la tabla de posiciones. Oye, bien ayer Coquimbo. Oiga, Coquimbo. No hay quien lo pare. Y lo que está pasando a La Serena, que está ahí juntito con Coquimbo, oiga, le está yendo pero como el ajo. Bueno, hoy día se juegan algunos partidos a las 5:30 de la tarde, hoy sábado, juega O'Higgins con Universidad de Concepción. A las 20 horas juega Limache con la Universidad Católica. Ese partido va a estar bueno, muy bueno. ¿Para qué estamos con cosas? Ahí vamos a ver cuánto pesa la Católica y Limache, un equipo bastante fuerte. Y mañana a las 5:30 juega Colo-Colo con Ñublense. Y también mañana a las 8, a las 20 horas, Concepción con Everton. Eso es. Oye, ¿la U cuándo juega? No sale. Ahí estamos, mañana Cobresal con la Universidad de Chile. A las 3 de la tarde, eso me faltaba. Vamos de nuevo. Hoy juega a las 5:30 O'Higgins con la Universidad de Concepción. Hoy también a las 20 horas Deportes Limache con la Universidad Católica. Mañana a las 12:30 Huachipato con la Calera. A las 3 de la tarde, mañana también domingo, Cobresal con la Universidad de Chile. A las 5:30 mañana domingo, Colo-Colo con Ñublense. Y cierra mañana a las 20 horas Concepción con Everton. Eso es. Es el panorama del fútbol, por lo menos. Usted dirá a la señora, ¿y para qué da esos partidos? Mire que el viejo se va a pegar en la tele hoy día y no lo voy a levantar hasta el lunes. Bueno, yo he conocido también amigas que les gusta mucho el fútbol y en vez de ir al estadio tal vez, o no pueden ir al estadio, bueno, lo ven por televisión. Así que, bien, porque les vaya bien a su equipo favorito. Yo voy a estar hinchando por la Católica hoy día, aunque Limache igual es un hueso duro de roer, ¿verdad? En términos futbolísticos. 10 de la mañana con 16 minutos en la Carnaval. Se ha hablado mucho de que el niño Godzilla, de que van a venir lluvias, que poco menos va a venir un diluvio. Y la verdad es que el tema que tenemos especialmente en los meteorólogos es súper diferente las opiniones que tienen los meteorólogos. Por ejemplo, en el diario El Día, hoy dice, por ejemplo, en un reportaje que le hacen a algunos meteorólogos, que dicen que no es Godzilla. Meteorología anuncia lluvias para la región de Coquimbo desde finales de mayo. Los expertos confirman que en un 90% de probabilidad el fenómeno del Niño para este invierno, proyectando que las precipitaciones comenzarían a manifestarse en la región de Coquimbo hacia finales de mayo. Aunque medios lo apodan Godzilla y Super Niño y todo lo demás, la Dirección Meteorológica aclara que será un evento de intensidad moderada, similar a episodios anteriores que no siempre trajeron lluvias torrenciales a la zona. El fenómeno se extendería hasta fines de año, provocando un verano 2027 con temperaturas más altas en los valles y jornadas más frías en el sector costero regional. Eso que lo dice la Dirección Meteorológica de Chile. Pero si usted ve un matinal, en la mañana cualquiera, todos, oiga, como que hay que comprarse un arca. Cómprese un arca porque, poco menos que vamos a morir todos ahogados por la lluvia. Eso. En serio, sí, mucho sensacionalismo. Hay gente que se asusta con eso también. Así que, bueno, yo le creo a la Dirección Meteorológica de Chile. Vamos a esperar también lo que dice el SEASA y los pronósticos que se van viendo a lo largo de las próximas semanas. Y esto es lluvias que vienen desde el Océano Pacífico hacia el continente. Por lo tanto, hay que estar esperando, ellos miden que el calentamiento del océano y otras variables también que pueden llevar a un diagnóstico más o menos claro de qué pueda ocurrir. ¿Cuál es el diagnóstico y por qué están
importante saber el diagnóstico, no para alarmar a la gente, sino que primero para prevenir, para que las municipalidades de estas regiones se pongan las pilas con el limpiado de alcantarilla y otras estas precauciones que deben tener al momento de poder tomar algunas medidas. Lo otro es también las medidas de emergencia, etcétera, etcétera, todo eso. ¿Ya? Es más por eso. Pero si llueve para la primavera, obviamente esto va a traer más de algún problema para especialmente a los arbolitos que están con sus flores.

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Listo pues, así nos vamos a ir a una canción más. Ya, vamos a una canción más y volvemos. Aquí están los Jaguares de

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4: En Radio Carnaval son las 10 de la mañana con 41 minutos.

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qué buena las canciones, los talismanes. De esas que dan sed. Oye, qué buena, qué buena, qué buena los talismanes del amor en la carnaval. Faltan 9 minutos para las 11 de la mañana aquí en su radio regalona para con Barbará 101.5 o Valle 101.7. 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Hace algunos días estábamos comentándoles los cuidados que tiene que tener usted y las personas por una situación que pasó en un avión y lo que usted puede decir respecto a las bromas también que usted de repente se quiere hacer el chistoso en un avión y esto le puede traer consecuencias bastante graves. ¿Y por qué se lo digo? Porque vienen las vacaciones de invierno en julio y algunas personas quieren desconectarse un poquito del trabajo, algunos tienen la oportunidad de viajar dentro o fuera del país. Entonces, siempre le damos esas indicaciones. Y lo que le pasó vergonzosamente a un chileno, porque de verdad me da vergüenza leer este tipo de noticias. Dice, identifican a chileno detenido en Brasil por insultos racistas y homofóbicos en vuelo comercial. Él, entre otras palabras, dijo olor a negro. La empresa en la que el sujeto trabaja condenó lo ocurrido y señaló que se encuentra recabando antecedentes. Mire, un pasajero chileno fue detenido en Brasil tras protagonizar un acto de racismo y homofobia en medio de un vuelo LATAM. Específicamente, el hecho ocurrió el pasado 10 de mayo en un vuelo de Sao Paulo a Frankfurt. Un video que comenzó a circular en distintas plataformas captó el momento en que el pasajero chileno comenzó a insultar a otro viajero con insultos de índole homofóbico y racista. Para mí es un problema, ahí decía, entre comillas, para mí es un problema ser gay, para ti es un problema, dice el chileno. Piel negra, el olor a negro, el olor a negro, a brasileño, olor a brasileño, dice, señaló el pasajero. Tras ser increpado por otras personas, el sujeto dijo que no conocía al hombre al que había insultado. A ti negro, mono, no te conozco, los monos andan en los árboles, decía, entre otras cosas. Y después imita los sonidos de un animal. Desde la aerolínea LATAM expresaron su repudio a cualquier acto de violencia, discriminación, racismo, xenofobia u homofobia. LATAM Airlines Brasil informó que se encuentra colaborando plenamente con la Policía Federal de Brasil en la investigación sobre la conducta deplorable del pasajero, quien fue detenido en el aeropuerto de Guarulhos el 15 de mayo, detallaron. Posteriormente se confirmó la nacionalidad del pasajero y es chileno. Se trata de Germán Naranjo Maldini, ejecutivo de la empresa Landes, consignó el medio citado. A través de un comunicado, la compañía condenó lo ocurrido y señaló que se encontraban recabando mayores antecedentes sobre el incidente. Landes ha tomado conocimiento a través de los medios de comunicación de los hechos ocurridos el pasado 10 de mayo en el vuelo comercial que involucra a un ejecutivo de la empresa. En este sentido, señalaron que la empresa condena de manera categórica y sin matices todo acto de discriminación, racismo u homofobia. Finalmente, desde la compañía aseguraron que se encuentran recabando mayores antecedentes para adoptar las decisiones que correspondan conforme a sus protocolos internos y la normativa vigente. Eso es lo que dice la empresa. Si bien es cierto, esto no ocurrió dentro de su empresa, pero sí es un funcionario que representa a su empresa porque es un ejecutivo. Así que, por lo tanto, está bien que se tomen las medidas que corresponden, aunque estas personas que son ejecutivos, que tienen alto rango y que los despiden por este tipo de conductas de una empresa, es lo más probable que consiga trabajo en otra empresa que sí le gusten estas conductas. Que sí las hay, ¿para qué estamos con cosas? No todos condenan o condenan para tele este tipo de conductas que son de verdad vergonzosas.
4 minutos para las 11 de la mañana, ya viene la ruleta del amor. Por ahora nos quedamos con esta canción nuevita.

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9: En Radio Carnaval son las 11 de la mañana con 9 minutos.

0: Nos vamos a ir a una pequeñísima, pero pequeñísima pausa comercial y ya estamos de vuelta aquí en la Carnaval, así que no se vaya. 11 de la mañana con 29 minutos, junto a nuestros amigos de Clínica Dental Schneider, es odontología para todos. 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
6: 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En Radio Carnaval son las 11 de la mañana con 43 minutos.

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8: En Radio Carnaval son las 12 horas con 9 minutos.

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3: En Radio Carnaval son las 12 horas con 41 minutos.

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8: En Radio Carnaval es la 1:07 p.m.
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5: Amigas y amigos de Canciones Lejanas, versión latina. Les saluda con muchísimo cariño Leonard Martz, como es habitual, con la intención de acompañarles con los grandes clásicos de la historia de la música, ya sea de las décadas del 70, 80, 90. Sin dejar de lado el nuevo milenio. Avanza el tiempo y ya estamos compartiendo junto a ustedes esta jornada de día sábado 16 de mayo. Por Dios, cómo pasa volando el tiempo y ya estamos en lo que es la segunda mitad de este quinto mes del año. Con mucho para compartir, con mucho para celebrar, con mucho para disfrutar. En el día de hoy damos inicio a esta jornada dando la bienvenida a un artista que en el día de hoy celebra 52 años de vida. Hablamos de Laura Pausini, que ya hace un par de semanas estuviera no solamente en Chile, sino que en distintos países de Sudamérica. Laura Pausini nos invita a recordar al inicio del programa del día de hoy esta bellísima canción del año 1994, La Soledad.

0: somos Canciones Lejanas, versión latina, disfrutando junto a ustedes de esta selección de grandes e inolvidables clásicos. Vamos a hacer un giro radical en lo que es el estilo musical, sin dejar de lado, obviamente, el concepto de recuerdos, aquellas canciones que provocan mucha nostalgia en nuestra mente, alma y corazón. Vamos a quedarnos en Europa, viajando desde Italia a España, para dar la bienvenida a Joan Manuel Serrat y este clásico del año 1981. No hago otra cosa que pensar en ti.
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Escuchábamos y recordábamos a Joan Manuel Serrat con el éxito No hago otra cosa que pensar en ti. Lo siguiente, créame que es uno de los grandes clásicos de la historia de la música que ha recibido a lo largo de su historia una gran cantidad de versiones en los más distintos formatos y estilos. Desde la ranchera, que es su génesis, hasta, por ejemplo, esta propuesta que nos entregara en el año 2005, ni más ni menos que Miguel Bosé. Escuchemos esta versión muy especial para La Media Vuelta, en la voz de Miguel Bosé.

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1: Nos encanta ser parte de su día a día. Nos encanta acompañarles en las más distintas labores, oficios y profesiones. Y obviamente, dependiendo dónde esté llegando a esta hora nuestra señal online, quizás estemos comenzando el día, viviendo el mediodía, la media tarde o quizás ya la noche o simplemente la madrugada. Obvio, dependiendo del país a donde llegue la señal de nuestro programa Canciones Lejanas. Por eso que es tan importante el que usted nos pueda sorprender en qué lugar de este planeta usted escucha a esta hora nuestro programa. Por lo mismo, aprovechamos de entregar nuestro Facebook, Programa Canciones Lejanas. Fácil y simple, Programa Canciones Lejanas es nuestro Facebook. Vamos a continuar con lo que es esta selección de grandes e imborrables éxitos, dando la bienvenida a un artista, si bien nacido en Estados Unidos, pero mexicano, no solamente por adopción, sino que de corazón. Hablamos de Lorenzo Antonio, que en el año 1993 entregó su homenaje, su tributo a Juan Gabriel, interpretando algunos de sus grandes éxitos. Uno de ellos lleva por nombre ¿Cómo, cuándo y por qué? En la versión de Lorenzo Antonio.

Después de escuchar a Lorenzo Antonio con su versión de este éxito original de Juan Gabriel, ¿Cómo, cuándo y por qué?, versión de 1993, vamos a dar un salto al nuevo milenio, puntualmente al año 2005, para recibir a uno de sus regalones, Chayanne, No te preocupes por mí.

Avanza la hora, avanzan los segundos, pero ¿sabe qué? Retrocedemos en el tiempo. Vamos a viajar a la década del 80, puntualmente al año 1984. En lo personal, cada vez que escucho esta canción, no sé por qué me deja un aire al clásico de Lionel Richie, All Night Long. Quizás sea una sensación errada por mi parte, así que le invito a escuchar esta canción. Y si es que a usted le trae algún tipo de comparación con el clásico de Lionel Richie, también del año 1984, Me va, junto a Julio Iglesias.

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4: En Radio Carnaval es la 1:00 p.m. con 41 minutos.

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4: Pasan los segundos, pasan los minutos y ya estamos de vuelta junto a ustedes en Canciones Lejanas, versión latina. Nos encantaría tener su opinión no solamente con respecto a lo que es el programa del día de hoy, sino que a nivel general. ¿Qué le parece Canciones Lejanas? También saber de alguna petición, sugerencia a nivel musical, también saber en qué lugar de este loco mundo usted nos escucha gracias a la señal de internet de nuestra radio. Para ello, siempre disponible nuestro Facebook, Programa Canciones Lejanas. Fácil y simple, Programa Canciones Lejanas es nuestro Facebook. Correo electrónico para consultas sobre el tema de publicidad radial. Contacto @cancioneslejanas.cl. Vamos a iniciar este nuevo bloque con un clásico de un clásico. Hablamos de Camilo VI y esta canción del año 1978. Vivir así es morir de amor.

0: Somos Canciones Lejanas, versión latina, disfrutando y compartiendo junto a ustedes este gusto por recordar. Para continuar, vamos a viajar a España para dar la bienvenida a un artista nacido un 19 de noviembre del año 1951 bajo el nombre de José Velázquez Jiménez, nombre que pasó después a ser simplemente José Vélez, destacado artista que nos ha acompañado desde la década del 70 con grandes e inolvidables clásicos. Uno de ellos, por ejemplo, nos permite viajar al año 1976. Recordemos este Vino Griego junto a José Vélez.
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0: Pero escuchábamos y recordábamos a José Vélez con el clásico de 1976, Vino Griego. Vamos a saltar de los 70 a la década del 80, puntual y particularmente al año 1983, para dar la bienvenida a Jeanette. ¿Con qué derecho?
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1: Avanza la hora y continuamos compartiendo junto a ustedes esta selección de grandes e imborrables éxitos. Somos Canciones Lejanas, versión latina. Vamos a continuar con lo que es esta selección de grandes e inolvidables clásicos, dando la bienvenida a un destacado artista español, como es el caso de Miguel Ríos, considerado uno de los grandes referentes de lo que es el rock español. Pues bien, Miguel Ríos nos invita a viajar a lo que es la década del 60, puntualmente al año 1968, para escuchar El Río, junto a Miguel Ríos.

0: Escuchábamos y recordábamos a Miguel Ríos con la canción de nombre El Río. Lo siguiente tuvo su primera versión en 1980 en la voz de Miguel Ríos. Hablo de Santa Lucía, una canción creada para Miguel por parte de Roque Narvaja, quien al año siguiente, en 1981, nos entregó su versión para este éxito, Santa Lucía, en la voz de su autor, Roque Narvaja.
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6: En Radio Carnaval son las 2 de la tarde con 4 minutos.

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6: En Radio Carnaval son las 2 de la tarde con 34 minutos.

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7: En Radio Carnaval son las 3 de la tarde con 8 minutos.

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1: En Radio Carnaval son las 3 de la tarde con 9 minutos.

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2: Hola, ¿qué tal? Ya estamos al aire. Sí, sí, sí. Hola, buenas tardes. Buenas tardes, Ovalle. Buenas tardes, con Barbalá. Buenas tardes, provincia de Limarí. Buenas tardes, región de Coquimbo. Ya estamos listos para comenzar este día sábado, última jornada de la semana. Sí, hoy estoy a

0: Hoy en este día sábado saludamos a todos quienes están de onomástico. A ver, vamos a mirar nuestro calendario que tenemos acá en el estudio 3 de la Carnaval. ¡Vamos, vamos! Hoy sábado 16 de mayo, el Santoral Católico saluda y recuerda a Honorato, para todos los honoratos que están en la sintonía. Oye, para el profe Honorato, el profe Honorato, músico de los Buster, ahí está. Sí, fue profesor de mi hija en la escuela Helen, allá como el año 98 parece, perdí la memoria. También saludamos a quien ya no está en vida, pero fue un periodista de Canal 13, siempre estaba en los tribunales, ¿se acuerdan? Pablo Honorato.
1: Aquí estamos en el Palacio de Justicia para conversar con el primer ministro de la Corte Suprema.
0: ¿Se acuerdan? Pablo Honorato era chequera, chatita, ¿sí? Sí, pues ya no está con nosotros.
1: Aplauso para este gran periodista chileno.
0: Y para todos los honoratos que están a esta hora en la Carnaval Ovalle y con Barbala.
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0: Ahí estamos conectados y voy a dar el WhatsApp personal del maniático con el cual yo trabajo a esta hora. Es el +569 93 10 5351, +569 93 10 5351. El WhatsApp está abierto. Ya vamos con nuestros auspiciadores. Cálmense, cabros. Vamos lento pero seguro, llegando a la gente trabajadora. Sabemos que en este día sábado muchos ya están en su casita. Sí, tuvieron media jornada nomás, ¿no es cierto? Ya están en su casita, como también los alumnos, los apoderados, los profesores y todo lo que conlleva lo que es educación. ¿Ya? Va.

junto al maniático, ese soy yo. 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

mezcla con la voz de nuestro hermano, amigo Joviel Mardones. Sí, pues lo vamos a tener presente siempre en nuestros estudios. ¡Vamos!

ahí está. Recordando a nuestro gran amigo Jopiel Bardones, la voz insignia del grupo La Mezcla. Aquí está en nuestro corazón. Sí, como buenos hermanos, camaradas de escenario. Vamos con más música. Sí, carnaval. 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

0: 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Ahí va a estar mi amigo Juan Carlos Castillo, conocido en los escenarios como el Topo. ¡Vamos, Topo! Oye, ¿me queda para una canción más o no? A ver, vamos a mirar el cronómetro de la carnavalota. No, estoy pasado. Mejor me voy a la pausa. O si no, después me van a retar. Vamos a la pausa comercial y ya retornamos. Está abierto el WhatsApp para que envíen su saludo. Vamos y volvemos. 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Aquí estoy, en el refugio. Estamos bien junto a los perros. Sí, pues el canil de la carnaval está al lado.
1: En Radio Carnaval son las 3 de la tarde con 32 minutos.

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6: En Radio Carnaval son las 3 de la tarde con 45 minutos.
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2: Radio Carnaval, son las 3 de la tarde con 46 minutos.

0: maniático. A ver si me dicen el maniático de la olla. De la olla a presión. Oh, qué rico, qué rico. A veces me dicen el maniático del ring de cuatro perillas. ¡Ah, oh, cálmate! Oye, mandaron un WhatsApp. A ver, vamos a leer inmediatamente. Inmediatamente se leen los WhatsApp. Sí, aquí tenemos un WhatsApp. Oye, este WhatsApp viene del norte. Oye, esta amiguita siempre nos está escuchando. Sí, cuando estemos viajando al norte voy a pasar a verla ya. Ella es de Chañaral, tercera región de Chile. Oye, me mandó una estrofa de la cortina que puse hoy al comenzar. Mira, me dice: prende la provincia de Limarí, sube el volumen, quédate junto a mí. Hoy me pone unas notas musicales. Hola, espero que estén súper bien. Aquí en casita con frío les mando un abrazote. Ella es la amiga Blanca, la amiga Blanquita que está allá en la tercera región. Abrazos para Blanca. Blanca y radiante va la novia. Ahí me está escuchando. Oye, está, sí, ella es amante de los animalitos. Sí, me mandó una fotografía de su mascota. Sí, tiene un perrito negrito, sí, con un collar rojo. Y tiene una manchita aquí en la guatita. Oh, tiene unos bigotitos. Sí, se llama... Ah, no mandó nada el nombre del perrito. Es su hijo perruno. Sí, yo también, yo tengo hartos perritos. Nuestro director también tiene perrito. Oh,
1: somos San Francisco de Asís, el patrono de los animales.
0: Vamos con la música, me están sintonizando en la Caleta Talca. Ahí despertó la tía Susi después de volver desde Estados... Oye, si anda a Estados Unidos la tía Susi. Buena tía Susi. Fue a disfrutar allá a la Casa Blanca. Oye, sí, andaba en Estados Unidos la tía Susi. También se están conectando allá en Cabildo. Ahí está Lady Laura. ¡Vamos, Lady Laura! En la Feria Modelo también están conectados. Me están whatsappeando por interno. Gracias, Feria Modelo. Pasillo de la ropa americana. Hoy están todos conectados con el maniático. Gracias, gracias. No se molesten.

sí señor. Oye, lo puse pa' lindo. Ahí va Sandro, el conductor insigne de la empresa Cormar Bus.

0: ¡Ay, no más! ¡Bájese, bájese del bus, señora! ¡Bájese!
1: Última parada, terminal San Borja, estación Central.
0: ¡Oh, qué rico en este día sábado mientras la mamita está lavando la ropa! Los caballeros y los machos de la casa están limpiando, limpiando las canalas, cabrón. Oye, limpien las canalas que se viene el niño Godzilla. Buenas tardes, ayer se conectó Lady Laura y la radio se quedó sin voz. Oh, ya. Hola, tía Primi, la tía Primi. A ver, tía Primi, ¿qué más puso la tía Primi? Ahora paso susto cuando usted nombra a Lady Laura. Oye, sí, es que la Lady Laura, ella se sube arriba del techo con una tapa de olla a conectarse con el maniático. Ellos son de la quinta región, mis amigos. Allá de Cabildo, Petorca, Yayay, allá donde estaba la quintrala, azotaba a los hombres malos palcatre. Un saludo a mi Albita. Ella se siente mucho cuando usted me saluda a mí y a ella no. ¡Oh, cómo! Albita, ¿cuál es la cámara de la Albita? A ver, DJ, ahí está. Albita, míreme a los ojos, por favor. Por mi culpa, por mi gran culpa. Perdóneme, Albita. Es que este maniático es tan rerayado. Ahí está la Albita. Gracias, muchos cariños a todas mis amigas. En general, este mensaje lo envió la tía Primi desde el más allá. Oh, no, de la San José, la Dehesa. Ahí está la tía Primi. Gracias, tía Primi. Que vamos, tía Primi. Anastasio la quiere saludar. ¡Anastasio! Está Anastasia saludando a la tía Primi. Vamos con más música, sí, porque me caso el sábado, o sea, hoy. A ver.
2: Me caso el sábado.
0: ¡Oh, Salomé! Nos pusimos romántico a esta hora de la tarde. Apaga la luz.

0: abraza a la tía Susi.
1: Lujosas vestimentas.
0: Se casa de blanco a la tía Susi. Oh, en la canoa vamos a salir a dar la vuelta a la isla. La tía Susi se casa con Aquaman.

0: puede besar a la novia, señor director Carlos Ramos. Oye, vamos a la pausa, ya vuelve el maniático. Hoy día amanecí muy loco. Discúlpeme, por favor.
1: En Radio Carnaval son las 4 de la tarde con 2 minutos.

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6: En Radio Carnaval son las 4 de la tarde con 10 minutos.
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1: En Radio Carnaval son las 4 de la tarde con 11 minutos.

0: Mítico Luchito Gaona.
1: Ese soy yo, lo que quedó del accidente. Oh, ya, cálmese, no me hagan recordar. Estamos en vivo, entregados en cuerpo y alma acá en los estudios de la Radio Carnaval, donde destapamos todas las copuchas. La copucha, la copucha, la copucha va creciendo. Oye, son las 16 horas con 12 minutos. 16 horas con 12 minutos. Ahí estaba guasapeando. Para mí es un honor. Sí, tengo que reconocer que cuando yo era... Cuando yo era Lolo... Ah, oh, ese era un programa de otra radio. Había una voz que recorría todos los rincones de nuestra ciudad de Ovalle. Sí, en un furgón blanco, Subaru. Oh, blanco como la leche burra. Anunciando los estrenos para lo que fue el gran cine Cervantes. ¿Se acuerdan? Sí, hoy está guasapeando conmigo la voz insigne de la radiotelefonía ovallina, el gran Juan Vega. ¡Vamos, viejito lindo! Estas son voces que caracterizan a nuestra ciudad. Está en el inconsciente. ¿Cómo no recordar la ruleta del recuerdo? ¡Oh! ¡Ahí me enamoré yo! O el gran programa que recorrió tantas y tantas localidades rurales, como fue El Correo de la Noche en Radio Amanecer. Juanito Vega ahora está en la otra radio. Está en la radio del Pueblo Unido. Que no se unió nada al pueblo, parece. Ya, cálmate. Ahí está Juanito Vega. Oye, Juanito Vega es vecino también. Pues sí, pues somos vecinos de la Titanic. Oh, si se sale el Paloma, nos vamos a ir los dos allá donde la tía Susi, a la Caleta Talca. Abrazos para usted, amigo, gran locutor, voz insigne, que nunca ha mirado a sus colegas por debajo del hombro, y usted lo sabe, yo siempre le digo, gracias por esas palabras, lo quiero mucho, don Juan Vega, ahí está, escuchando en algún rincón, no, oh, debe estar ahí, y no, antes estaba ahí, ahora no, antes estaban ahí en calle, antes de llegar a calle Portales. Ahora los estudios, ¿dónde? Ahí al frente del Hospital Viejo. Me parece que ahí tienen los estudios. Sí, Juanito Vega, abrazos, hermano. Que Dios los siga bendiciendo por su humildad. Gracias por sus palabras. La Salomé le manda un beso. ¡Salomé! Ahí nomás, Salomé, ahí nomás, porque es casado, Juanito Vega, Salomé. Cálmate. Prende con agua la Salomé. Anoche en el estadio Francisco Sánchez Rumoroso, en el Puerto Pirata, Coquimbo Unido hizo valer su localía derrotando a Audax Italiano por 3-0. Oye, canasta limpia los coquimbanos. ¡Buena los coquimbanos! Le ganaron a Colo Colo y ayer le ganaron al Audax Italiano. La próxima semana reciben desde Colombia al Tolima por la Copa Libertadores de América. ¡Juegue! Oye, ¿saben quién estaba en la barra de Coquimbo Unido? Estaba la tía Marta Lobos con el bombo. ¡Cálmate! Oye, ¿a quién le ha ido mal? Es a los otros vecinos. A la Serena. Oye, de nuevo perdió la Serena. 5-1. ¡Oh, qué lamentable con la Serena! Van a tener que cambiar el equipo completo. En estos momentos me avisan desde Calama que mi equipo querido, mi zorro, va ganando a Copiapó. ¡Vamos, Cobreloa! Dale, Cobreloa, dale, Cobreloa, dale, me encanta Cobreloa. Oye, sí, si no hubieran quitado la localía Cobreloa, tendríamos en nuestras vitrinas dos Copa Libertadores de América, ¿o no? Que me desmienta Rubén Nene Gómez, ¿sí? ¿Sí o no? Claro, oye, el Nene Gómez, oh, casi le hace el gol, Dios mío, ¿por qué? ¿Por qué no entró esa pelota? Ya, vamos con la música mejor. Hoy me encanta el fútbol y no se nota, parece. Vamos con Garras de Amor y Diego Rodríguez. ¡Súbele!

El maniático, no te equivocaste. El maniático de la carnaval, no hay más, po. La municipalidad de Combarbalá informa: estamos fortaleciendo alianzas para el desarrollo territorial. Durante la tarde y como parte de la agenda de nuestra alcaldesa Marta Angélica Carvajal, se reunió.

0: área de productividad, turismo y salud, dando beneficios para toda nuestra comunidad de Combarbalá. Informó la ilustre municipalidad de Combarbalá, allá donde está el observatorio Cruz del Sur. En Combarbalá nos escuchan en el 101.5. Gracias, Combarbalá.
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0: Seguimos con las informaciones. Tenemos cupo disponible para atención de usuarios que presenten una enfermedad respiratoria aguda o descompensación de sus enfermedades base crónica. 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Estaremos hoy sábado en el SECOF Cogotí 18 a partir de las 9:30 de la mañana, informó el DESAM, Departamento de Salud Municipal de Combarbalá. Este invierno, cuidarnos es tarea de todos.
2: Oh, hay que dormir abrigadito. Hay que dormir las mujeres con enagua, por favor. Hay que dormir con los bicles. Oh, hoy mi abuelita decía, ponte el bicle.
0: Vamos con más música a esta hora de la tarde, cuando son las 16:23. Esto recién comienza, señores. Aquí viene llegando la Caro Molina con recuerdos para todos ustedes. A ver.

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1: 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Aquí está el maniático, único locutor articulado de Andrés.

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0: parado hasta el momento. Sí, porque la nieve hizo estragos. Por si acaso, el paso a Aguas Negras se mantiene cerrado.
1: Va a tener que pasar por atrás.

0: con los redobles del Chino Cruz, baterista insigne de los Dados Negros. Nos vamos a la pausa comercial a esta hora en los estudios de Avenida La Feria número 4. Aquí están los estudios centrales de nuestra radio Hostal y Canil. Oh, hostal, sí, podamos alojamiento solo a mujeres mayores de 20 años. También tenemos atención con nuestro matrón Carlos Ramos. Vamos y volvemos en la tarde sabrosona de día sábado 16, donde seguimos saludando a Honorato. Honorato, vamos, vamos, compadre. Está buena la carnaval. ¡Apaga la luz!
1: En Radio Carnaval son las 4 de la tarde con 34 minutos.

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3: En Radio Carnaval son las 4 de la tarde con 43 minutos.
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3: En Radio Carnaval son las 4 de la tarde con 44 minutos.

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1: Eso. Sí, estamos listos ya. Ya estamos sentaditos. Sí, oye, hay noticias que están dando vuelta en todo el territorio nacional. Como por ejemplo, a ver, esta noticia no me gusta darla. Oh, menos de 3.452 millones para hospitales de la zona por el recorte de presupuesto en salud. Oh, oh, oh. Buena, buena. Y eso que estamos en un gobierno de emergencia. Ajuste en salud amenaza programas de cáncer, salud mental y compra de insumos. El ajuste nacional en salud ya genera preocupación en la región de Coquimbo, ya que los gremios del sector advierten que la reducción de recursos impulsada por el gobierno afectará personalmente a programas y capacidad de atención en hospitales y consultorios de la atención primaria. Seguimos leyendo esta información. La reducción presupuestaria aplicada por el gobierno al Ministerio de Salud encendió las alertas en la región de Coquimbo luego de que se confirmara un ajuste superior a los 3.452 millones de pesos para los hospitales de La Serena y Coquimbo. La medida forma parte de un recorte nacional que supera los 413 mil millones de pesos, el que busca, según las autoridades de gobierno, optimizar el uso de los recursos en el sistema público de salud. En este contexto, dirigentes de la salud y representantes de los funcionarios manifestaron su preocupación por el posible impacto que el ajuste podría tener en la atención a pacientes. El presidente del Colegio Médico de la Región de Coquimbo, Fernando Carvajal, señaló que este recorte se produce en un contexto crítico con lista de espera históricamente altas, alerta oncológica y una presión sostenida sobre la red asistencial. Además, asegura, la atención primaria universal se encuentra paralizada y persiste un problema estructural de financiamiento que hace que los hospitales no logren terminar el año con el presupuesto asignado. Es lamentable, detalló Carvajal, recordó que el Hospital de La Serena cerró el año con una deuda cercana a los 3.500 millones de pesos, cifra que podría ser incluso mayor, y el hospital de Coquimbo debe tener los mismos montos o similares. Ajuste permanente. Además, Carvajal indicó que el gobierno señaló reiteradamente que los ajustes presupuestarios en salud se concentrarían en medidas de eficiencia, pero el decreto 33 revela que los recortes afectan el financiamiento basal de los hospitales, el pago por atenciones realizadas y los fondos de emergencia. Por su parte, el presidente de la FENATS, Federación Nacional de Trabajadores de la Salud de Región de Coquimbo, Mauricio Ugarte, aseguró que entendíamos que esta reducción presupuestaria era una medida transitoria, pero con el decreto 33 quedó claro que el ajuste es permanente. En línea con lo dicho por Carvajal, Ugarte advirtió que los hospitales funcionan con un déficit estructural permanente, ya que todos los años parten con un presupuesto disminuido y en septiembre u octubre ya no tienen liquidez. Agregó que este problema viene desde hace años y tiene relación con el modelo de gestión hospitalaria y el financiamiento de la salud pública, cuestionando además que muchos de los que hoy critican tampoco han hecho cambios profundos para resolver la crisis estructural. Desde la FEMPRUP, Federación Nacional de Profesionales de la Salud, Coordinación Coquimbo, también dieron a conocer que los efectos del recorte en gasto de personal nos preocupa porque se traduce en restricciones de contratación, no renovación de reemplazos, sobrecarga laboral, reducción de horas extraordinarias, desgaste del personal y deterioro de condiciones laborales, sin olvidar el importante número de funcionarios honorarios de equipos clínicos y administrativos de la red que supera los 800 funcionarios. Hasta ahí no me voy a leer porque me da pena seguir leyendo, ¿no? Más que relarga la noticia. Y yo no vengo a hablar de presupuesto, vengo a disfrutar con ustedes, así que perdónenme. Yo no me voy a meter en política, compañeros. ¡Oh, de besado! ¡No, no! ¡No, por favor!
2: canción nos conocen, saben de qué se trata este asunto y sabemos que esta es una gran junta, una gran experiencia, una gran manifestación. Muy claro que el pueblo unido jamás será vencido.
1: No a los recortes en salud. ¡Vamos, compañeros! ¡Que vuelva Pirosé! ¡Ah, cállate! Que vuelva la ministra de Salud, Michelle Bachelet. ¡Oh! Que vuelva el ministro de Salud, Osvaldo Artaza. ¡Oh, cállate, pesado! Que vuelva el ministro Javier Mañalix. Que vuelva Salvador Allende. El maniático está loco.
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Las enfermeras están en pie de guerra por el recorte presupuestario en salud. Según informó la presidenta a nivel nacional en el Congreso Valparaíso, Quinta Región. Aquí está llegando la misiva. Oh, cálmense, por favor. Cálmense el pueblo, cálmense.

Llevamos dos meses con el gobierno. Los ricos son más ricos. Y los pobres raspando la olla. Ah, cálmate, besao. Porque el pueblo unido jamás será vencido. Porque el pueblo unido jamás será vencido. Saludamos a la población limarí. Ahí están con las banderas de lucha. ¡Vamos, compañero! ¿Cuál es la cámara del Pancho Guerra? ¡Ah, fuera Pancho Guerra! ¡Que vuelva Volodia Teltelbaum!

0: Estamos esperando las micros eléctricas. Van a durar menos que un candy. En Arica ya no están ni ahí.
1: Sí,
0: ya no le están inyectando recursos. En Arica,
1: sí,
0: debut y despedida.

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Saludamos a la comuna de Montepatria y su primera autoridad comunal, Cristian Herrera Piña. Montepatria, sí señor, allá tenemos la antena en el Cerro Guayaquil. Vamos con más música a esta hora de la tarde. Sí señor, aquí está un clásico desde México, Yuri. ¡Oh, llegó la Yuri! Así quedamos cuando nos roban los cables allá en la antena repetidora.

0: en la Feria Modelo. Aquí voy por el pasillo de la ropa americana. Ahí están esos paletos me gustan a mí. Esos, los gringos son guatones. Deme dos paletos por 500. Parece que era más grande el final. Nos vamos a la pausa comercial y ya vuelve el maniático de la carnaval. Ovalle y con Barbalá.
1: En Radio Carnaval son las 5 de la tarde con 2 minutos.
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4: En Radio Carnaval son las 5 de la tarde con 10 minutos.

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1: En Radio Carnaval son las 5 de la tarde.

0: somos magia. Somos carnaval. ¡Oh! Seguimos en la misma línea. ¡Oh! No me hablen de línea. Aquí está el grupo Firme. De México.
1: Corazón por corazón.

cortina, cambio de cortina. Seguimos avanzando en la carnaval. Eso quiere decir que ya estamos arriba de la pelota.

millones para instalación de luminarias en diversos sectores de Combarbalá. El Consejo Municipal de Combarbalá aprobó de manera unánime el convenio de transferencia de capital para ejecutar el proyecto Construcción e instalación de luminarias públicas en diversos sectores de la comuna. Iniciativa que contempla una inversión de 320 millones de pesos. La propuesta fue presentada a través del ordinario número 142 por la directora subrogante de ese plan y considera la instalación de 149 luminarias en sectores urbanos y rurales de la comuna. Entre los lugares beneficiados se encuentra La Cantera. ¡Aplauso! Barrio Artesanal, San Ramón, Las Barrancas, El Chineo, Los Llanos, La Ligua, El Sauce, Pama Abajo, Media Luna, Manquegua, El Guacho, San Marcos y Cogotí 18. Buscando ampliar la cobertura de iluminación pública en distintos puntos del territorio comunal, durante la sesión algunos concejales plantearon observaciones relacionadas con la mantención futura del sistema de alumbrado, la necesidad de fortalecer el personal técnico municipal para enfrentar eventuales problemas derivados del aumento de luminarias y del costo asociado al alumbrado público. Pese a estas observaciones, todos los integrantes del Consejo manifestaron su respaldo a la iniciativa. Con esta aprobación, la comuna podrá avanzar en una iniciativa que busca mejorar la iluminación y seguridad en distintos sectores de la comuna. Cierre del comunicado. Esto es una información de la ilustre Municipalidad de Combarbalá y su primera autoridad, Marta Angélica Carvajal. Por lo menos van a tener iluminado para que puedan ver cuando llega el patas negras. Vamos con más música. Sí, a ver, hay un WhatsApp. Vamos, ábrete. Ábrete, sésamo. Oh, me dice la tía. Se puso chirrienta la radio. Chirrienta. A ver, vamos a buscar esa palabra en el diccionario. Chirrienta.

0: capta mucha energía y se lleva la señal a Cabildo. ¡Ya! ¡Ya! ¡Hola, tía Primi! ¡Tía Primi, no me haga reír, por favor, tía Primi! En la feria modelo, ya, oye, ya cerraron la chiquilla del pasillo de ropa americana. Ahí me están avisando. Sí, lo último en entrar son los maniquí. Los maniquí son igual que el DJ raspa la pipa. Duro, duro, duro, duro.
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0: 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Oh, qué rica las parrilladas. Me encantan. 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
2: Sí.
0: Vengan, vengan, lo va. Vengan, yo me pongo. Tengo el bono. Oh,

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Son las 17:23. 17:23. Sigue ganando Cobreloa. Dale, Cobreloa.

Roll llegamos sin problema, ¿no es cierto? Sí, pues somos la radio más entretenida de la radiotelefonía chilena. Hablando de Calama, aquí está el grupo Calypso de los hermanos Dávalos, Calama, Chile.

Alan Berríos, ahí me está comunicando. Dice, maniático, terminó el partido. Cobreloa 4, Deportes Copiapó 1. Vamos, Cobreloa. Oh, buena, buena. Vamos, Cobreloa. Si la semana pasada perdimos 5-1 con Santiago Wander, ahora nos repusimos. Es que ahí en Calama somos bravos. ¡Somos bravos, caramba! Allá tenemos los camiones, los gigantes, los camiones, la pala mecánica gigante. Esos camiones se llaman camiones de extracción. ¡Oh, cálmate!

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Vamos a la pausa comercial. El maniático está inyectado a esta hora.

sábado. Hoy se está realizando la fiesta nacional del pisco. El Día Nacional del Pisco se está realizando y las dependencias del control pisquero de Chile. Esto es en Avenida La Chimba, frente al Estadio de Aquita. Ahí están todos los expositores con este rico, rico, rico brebaje. Oh, tiene que llevar los hielos, sí. Un combinadito con un Mistral Nobel. Oh, eso amarillito, amarillito.

0: y también hay artistas, ¿sí?
1: Entrada gratuita para que vengan a disfrutar nuestros brebajes ancestrales con manos de nuestros agricultores de la provincia de Limarí. Hoy se come, ayer era el día del pisco, pero hoy tenemos esta actividad bonita donde usted puede comprar recuerdos. Sí, pues puede llevar las botellitas a buen precio. Un combinado para la mesa uno. ¡Oh! Sigue rico de pisco o valle. ¡Oh,

0: En Radio Carnaval son las 5 de la tarde con 35 minutos.
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6: En Radio Carnaval son las 5 de la tarde con 45 minutos.
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6: En Radio Carnaval son las 5 de la tarde con 46 minutos.

0: programa como día sábado.
1: Sí,
0: día sábado. Estamos a punto de expirar las últimas canciones en la tarde sabrosona.

momento en las redes sociales, ya que la Dirección General de Aeronáutica Civil informa que el proceso concluyó el pasado 12 de mayo, momento en el cual se emitió el certificado de aeronavegabilidad correspondiente, indicó el organismo de manera exclusiva. La llegada definitiva de la aeronave deberá ser coordinada entre Carabineros de Chile y la empresa Airbus, aunque tras la obtención de esta autorización, su arribo a la región se concretaría próximamente. Eso sí, se explican que desde el gobierno regional, Carabineros debe avanzar en las pruebas operativas para su puesta en funcionamiento. Alto costo, pero de necesidad urgente. Cabe recordar que la compra del helicóptero fue aprobada en octubre del año 2023, destinándose más de 9.131 millones de pesos para la reposición de esta aeronave policial. ¡Oh, tanta plata! 9.000 millones. ¡Oh!

aeronave moderna y especializada que permitiera fortalecer operativos de rescate, persecución del narcotráfico y respuesta ante emergencias. El nuevo helicóptero reemplazará a una aeronave del año 1995 que fue dada de baja debido a sus altos costos de reparación y sus limitaciones para operar en sectores cordilleranos y de difícil acceso. La nueva adquisición corresponde a un helicóptero bimotor multipropósito equipado con tecnología estándar internacional para operaciones policiales y de rescate. En sus principales características destacan un sistema de piloto automático de cuatro ejes, navegación avanzada, operación CATS-A

0: ambientes complejos y sistema de visión nocturna. También tendrá capacidad para dos pilotos y más de cinco pasajeros, además de un gancho superior a 1.200 kilos. Uno de los principales objetivos de este nuevo helicóptero será reforzar los operativos antidrogas en sectores rurales y quebradas de difícil acceso en las provincias de Limarí y Choapa, junto con mejorar la capacidad de respuesta frente a emergencias en zonas apartadas. El gobernador regional Cristóbal Juliá destacó que la certificación representa un avance para concretar la puesta en funcionamiento de la aeronave en beneficio de la seguridad regional. Así que vamos a tener un helicóptero nuevo. Hoy vamos a estar juntos volando. Nosotros también tenemos el helicóptero. Sí, porque Carlos Ramos compró este helicóptero en el Fantasylandia. Ahí está. Vamos, vamos. Este helicóptero es más barato.
1: Sí.
0: Con este salimos a buscar las cabras cuando se pierden en el cerro.
1: Ya listo, listo, bájalo, bájalo, bájalo. Guarda el helicóptero, guárdalo.
0: Vamos llegando al final del programa en este día sábado. Más que agradecido, contento y feliz, porque el maniático tiene cuerda para rato. Vamos con el llanero del Ñuble. ¡Eso, viejo!
2: Desde la comuna de Yungay.
0: Son las 5 de la tarde con 53.
3: 5 con 53. 3, 3, 3.

Salamanca. ¿Cuál es el pisco del burro? Artesano de Cosiguá.

Hola, hola, ¿cómo están? Pedro Berraza les habla, vocalista de los Viking 5, y quiero mandar un saludo cariñoso a Combarbalá y a Ovalle, en especial a la Radio Carnaval, y escuchen al Maniático, ahí, a los Viking 5, con Tutti, con sabor a Viking.

0: mientras lloraré. ¡Oh, ya nos vamos!
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0: Ahí está Pedro Barraza, la voz de los Vikings. Y nos vamos. Nos vamos hasta el próximo lunes y hoy sábado hasta las 18 horas. Claro, no puedo pasarme, pero me paso igual. Soy más porfiado que el ministro de Hacienda. ¡Bala de besado! Soy más duro de cabeza que la vocera de gobierno. Ya, cálmate. Gracias por su sintonía. Nos vamos cantando y bailando en la carnaval.

0: blanqueamiento.
1: Sí,
0: vamos. 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Gracias, Marco Robles. 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Sí, pues hay que meter telas esta noche para que no se mojen con el rocío.

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gracias, hermanos. Que Dios los bendiga. Se va el maniático. Si Dios quiere, el próximo lunes, en este mismo horario. Los quiero mucho, gracias. Gracias, Caleta Talca. Están reunidos en familia y con la tía Susi, con la reina del mar, la tía Susi.

0: semana. Que Dios los bendiga. Chao. Chao, hermano.
1: Oh, no. No quiero irme.
0: Espéreme, espéreme. Deje sacarle leche a las cabras. Va a llegar tomando lechecita. Con un mate. Oh, qué rico. Leche cabra con mate. Vamos, vamos. Ya, tete. Oh. Vienen llenas de leche las niñas. Vienen bajando de Tulagüen. Estas son las cabras del Carlos Ramos. Es la nueva pyme del consejero de la provincia de Limarí.
2: En Radio Carnaval son las 6:06.
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6: En Radio Carnaval son las 6 de la tarde con 10 minutos.

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2: En Radio Carnaval son las 6 de la tarde con 39 minutos.
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6: En Radio Carnaval son las 7 de la tarde con 6 minutos.

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Coincidimos con Guasito Jaime. Hoy día no vamos a hablar de fútbol. No, no, ¿para qué? ¿Para qué? Hoy día vamos a tomar. Hoy día se toma, man.

0: Monochito, ¿cómo estás? Buenas tardes. Hola, hola.
1: Como un sueño esperándote.
0: Un abrazo fuerte para todos los que escuchan la radio Carnaval desde la provincia del Limarí. La tía Susi de Caleta, Talca. Cosita

0: cuatro botellas. Una por gol, una por gol.
1: Hay que tomar cuatro, entonces, cuatro, vale.

0: Bueno, Chito, ¿cómo estás? Buenas tardes, hola, hola. Saludos para Noel de con Ana. ¿Cómo eso? Y los monitos de Santa Isabel, el reggaetón campestre. Saludos, saludos a esta hora de la tarde, noche.
1: Escucha.
0: Saludos para la Susi de Caleta, Talca.

mucho. Lola Pradenas, pero no me pescas. Lola Pradena. Para ti nomás. No lo comentes con nadie.

0: gatita. Para ti, gatita.
1: Saludos para Carlito Verdejo.
2: Macabeo.
1: No, no. Salió justo. Nuestro número es el 8489 097.

acá como siempre escuchándolo. Saludo a mi prometida eterna. Ay, ay, ay. Ah, perdón. Ya no prometida eterna es mi en la esposa. A sacar la chucha. Saludos a la Berito Navarro. ¿Cómo está, Berito? Saludos a la Berito Navarro. ¿Cómo está, Berito? Saludos, chiquillos. Saludos, Palito.

Morochito, ¿cómo estás? Buenas tardes, saludos desde Constitución, escuchando la Carnaval. Un saludo para Gonzalo Sepúlveda, que está de cumpleaños. De parte de su familia, que lo quiere mucho, mira que lindo. Saludos, Salito.

Panchito, ¿cómo está? La Vale por acá. Hola, ¿cómo va? Apareció la Vale. Levantaron los gigas de plan. Bueno, escuchándole viajando hacia la.

0: Noche.
1: Aparecí sábado. Estoy escuchando la carnaval desde la mañana.
0: De la mañana.
1: Desde. No sé, como a las 9 de la mañana, por ahí, hora argentina.
0: Claro, esa hora dicen que es la mañana.
1: Conecté la radio y ahí quedó todo el día. Estuvimos escuchando con mi señora, que es chilena ella. Y bueno, vos sabés que anoche, casualmente, venía por una de las calles de mi pueblo y encuentro un muchacho que estaba en el suelo.
0: Ya.
1: Estirado así.
0: Ya.
1: Y dos sifones de soda.
0: ¿Qué son?
1: En la oreja.
0: ¿Dos sifones?
1: Le pregunto. Primero pensé que estaba desmayado o algo, ¿viste? Pero cuando me acerqué lo vi que no, que estaba bien. Le digo, ¿qué estás haciendo con esos dos sifones? Dice, callate que estoy escuchando a Soda Stereo. Un abrazo, morochito. Te habla José de Huanguelén, en la provincia de Buenos Aires.

imagínate, besado. Morochito, ¿cómo estás? Deseándote como siempre. Déjame terminar. Un excelente programa. Todas las buenas vibras al final del día de hoy, San Honorato.

0: a mi hijo Bastián y a mi hijo Leandro. Y ayer no me dieron ni un pedazo de torta en el cumpleaños.
1: Mentira. Mientras que estaba en cumpleaños tu mamá.

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1: No, quedamos bien claro ahí.
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1: Omite lo último. A ver, vamos, analicemos el mensaje.
3: Está, tío, 10-4 aquí, 10-4. Saludito para Laquito, que le amo mucho.
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3: A mi hijo Bastián y a mi hijo Leandro. Y ayer no me dieron ni un pedazo de torta en el cumpleaños.
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3: A mi hijo Bastián y a mi hijo Leandro. Y ayer no me dieron ni un pedazo de torta.
1: Y eso que estaba de cumpleaños la mamá.
5: Hola, Morochito, ¿cómo estás?
1: Muy bien, buenas tardes, buenas tardes. Estamos en vivo.

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4: En Radio Carnaval son las 7 de la tarde con 40 minutos.
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0: de portarme mal. Sería mi primera salida que tengo en este año 2026. No, que el otro puro trabajo, nomás quería animar para allá, para acá, para allá, para acá. Animación para arriba, animación para abajo.
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0: Hoy día está así, está como para portarse mal, ¿no? Hoy día les voy a hacer caso a ustedes. ¿Está como para portarse mal hoy día o está como para irse para la casa y acostarse que hace mucho frío? ¿Qué opinan ustedes? Voy a escuchar la opinión de ustedes. Vamos a sacar unos 5, 6 o 7 ya. Vamos a sacar 7 audios. 7, los primeros 7. La mayoría gana. Hoy día nos vamos de parrandita o a la casa, acostarse porque hace mucho frío. Aconséjenme. ¿Qué harían? Los voy a leer, los voy a escuchar. Perdón, los voy a escuchar, los voy a... Porque sería muy fácil, por ejemplo, decir, ah, bueno, chido, sí. Sí, váyase de parrando nomás. Lo voy a leer. Entonces ustedes van a decir, no, está más arreglado que caballo Quasimodo. Está más arreglado que combinado de top. O sea, de... No. Perdón. Se me salió. ¿Ah? Sí. Entonces ustedes me mandan un mensaje de audio al 8489 0979. Aconséjenme, ¿qué harían? Hoy día nos vamos de parranda. Es que hoy día no tengo animación, no tengo nada. Está como libre. Es como el único fin de semana. Entonces, lo voy a leer, lo vamos a escuchar. Mande un audio. 84 89 09 79. Oiga, les voy a hacer caso a ustedes, pecadores.

0: botar como chaqueta, compadre, como chaqueta botado en el suelo.
1: No, no, no, no. Está como macarse, como chaqueta en el suelo, No.
2: Hay que portarse mal para pasarlo bien.
3: Por eso yo creo que portarse mal, viejo, cualquier cosa, tenía el Uber mío, pues viejo, yo te voy a buscar y te voy a dejar.
4: Derecho para la casa, derecho para la casa, pero primero pase ahí a una boti, po, ¿ves?
1: A una boti.
4: Y se hace el mambo en la casa, piolita y. Y después se acuesta. Ah. Tranquilito, sin molestar a nadie.
5: A gozar, a gozar, a gozar.
1: No.
5: A mi edad, ¿ya? 40 años, solamente quiero llegar a la casa.
1: Mira.
5: A colocar la tele.
1: Mira.
5: Y ver TikTok.
1: Mira.
5: Y cuando me sueño, es porque se me cayó 3 veces el teléfono en la cara. Ese es mi semana.
6: Morochito, haga como yo.
1: Dígame.
6: Vaya a acostarse tempranito nomás.
1: Mire.
6: Pórtese bien.
1: Mire. ¿Ve? Estos viejos me gustan porque te lo dicen de verdad, man. Uno siente a través del audio que lo dicen de verdad, man. No como esos que andan por ahí con la mente de Bezebú ahí.
7: Morochito, a descansar.
1: ¿Sí, no?
7: No, hoy día está para lanzarse.
1: Hoy día
7: está para lanzarse, hoy día, morocho.
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Está bueno. O sea, mejor dicho, pasé por ahí.

No se olviden que después de las 21 horas, 9 de la noche, todo el mundo baila, todo el mundo goza. Ahora vamos. Vamos de regreso a casa, le acompañamos a los que están en la casita ahí. Magán, magán, magán. Los que están trabajando, dele que dele. Los que están en el Uber, los que van en el colectivo, en el taxi, en la micro. Le mandamos un saludo, chiquillos. Muchas gracias por acompañarse en la carnaval. Ahora, Juanito Lacón por acá, muchos saludos son. Saludos para toda la gente de Conbarbalat ahora. Hola, Juanito por acá, José de Conbarbalat. Qué buena está la radio carnaval, la pillé hace muy poco y aquí me quedo. Muy buena lección, mi querido Waxon.